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Olivia Rodrigo. 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
5: El fundador de los Beastie Boys anuncia su concierto en México.
0: Alfa Entertainment News con Cristina Tenorio.
5: El primer disco solista de Mike D lleva por nombre Thank You y será estrenado el próximo 28 de agosto y fue grabado en su estudio casero. Mike dice: ha sido muy divertido crear esta música con gente a la que quiero y con la que he llegado a apreciar mucho en nuestra colaboración. Espero que también sea divertida para los demás, ya que es un mundo muy extraño y obsesionado con el poder. El concierto se llevará a cabo el próximo 13 de agosto en el Barba Azul. Soy Cristina Tenorio.
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11: Mike D, el fundador de los Beastie Boys, anuncia su concierto en México.
0: Alpha Entertainment News con Cristina Tenorio.
11: El primer disco solista de Mike D lleva por nombre Thank You y será estrenado el próximo 28 de agosto y fue grabado en su estudio casero. Mike dice: ha sido muy divertido crear esta música con gente a la que quiero y con la que he llegado a apreciar mucho en nuestra colaboración. Espero que también sea divertida para los demás, ya que es un mundo muy extraño y obsesionado con el poder. El concierto se llevará a cabo el próximo 13 de agosto en el Barba Azul. Soy Cristina Tenorio.
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Olivia Rodrigo. 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
19: Muy buenas noches en Alfa 91.3, donde todo nace. Yo soy Patti Velasco. Esta es la estación de Harry Styles, que es muy, muy alfa. Y tengo muchísimas cosas que platicarte. Buenas noticias y también la posibilidad de que tú estés en uno de sus conciertos, porque justamente ayer arrancó la residencia de Harry Styles en México y tú puedes estar ahí. Yo te voy a dar todos los detalles y te voy a contar todo lo que tenemos de Harry Styles y de One Direction aquí en la estación donde todo nace, Alfa 91.3. Soy Patti Velasco, gracias Charlie por estar conmigo en la producción y en los controles, y arrancamos con los Imagine Dragons, se llama Believer. Búscame y sígueme como Patti Velasco Alfa en redes sociales y escúchame también a través de alfaenlinea.com. Excelente sábado, aquí comenzamos y esto es Alfa 91.3, la estación número uno de música en inglés de todo Iberoamérica.

Los Black Eyed Peas con I Got a Feeling en Alfa 91.3, donde todo nace. 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Porque es un alfartista consentido. Aquí nació, en la estación donde todo nace. 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Así es que bien pendiente, escúchanos todo el día y cada vez que lo escuches al aire, apunta qué hora es y bien pendiente, escucha a Mónica López, a Cris Tenorio, a Toño Esquinca y a mí, soy Patti Velasco, para que te puedas ganar tus boletos de Harry Styles con la alfa boletiza de la estación donde todo nace. Yo soy Patti Velasco, vámonos con Jennifer López y Pitbull on the floor en Alfa 91.3.

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Miley Cyrus con Flowers en Alfa 91.3, donde todo nace. 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Soy Patti Velasco, aquí está Alex Warren con Ordinary y sigue conmigo hasta las 12 en este sábado en Alfa 91.3, la estación donde absolutamente todo nace y sí, aquí también nació Harry Styles.

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One Republic con I'm Worried en Alfa 91.3, donde todo nace. Soy Patti Velasco, hasta las 12 de la noche contigo. Me puedes escuchar en cualquier lugar en vivo y facilísimo a través de alfaenlinea.com o córrele a buscarme en redes sociales a través de Patti Velasco Alfa. Así me puedes encontrar, arroba Patti Velasco Alfa. Aquí está Tobelo con Habits y regreso a platicarte todo lo que vamos a tener de especial aquí en Alfa 91.3, donde todo nace. En donde nació, por supuesto, Harry Styles, este gran alfartista que ya está en plena residencia en México. Y vamos a tener boletos y programas especiales y muchas cosas increíbles para acompañarte y para disfrutar de su presencia y sus shows en nuestro país. Así es que no te despegues, que yo regreso a contarte toditito lo que tendremos de Harry Styles en la estación donde nació, porque es un gran alfartista consentido. Soy Patti Velasco y esto es Alfa 91.3, donde todo nace.

Seguimos juntos en Alfa 91.3, donde todo nace. Eso fue Nothing on You con B.O.B., Bruno Mars. Y vámonos con Harry Styles. Y si tú lo quieres escuchar en vivo, esto que vamos a tener ahorita en Alfa 91.3, Watermelon Sugar, si quieres oír esta canción y todos sus exitazos en vivo en sus conciertos que ya arrancaron, ya está la residencia de este gran alfartista en México, pues muy, muy pendiente, porque vamos a tener Alfa Boletiza toda la próxima semana del 3 al 7 de agosto. Cada vez que escuches a Harry Styles al aire, pues apunta el horario, porque después los locutores te vamos a decir que puedes participar y que te puedes ganar tus boletos. Así es que toda la próxima semana, Alfa Boletiza de este gran alfartista, que es muy, muy alfa, Harry Styles. Cada vez que lo escuches al aire, apunta el horario, apunta a qué hora lo escuchaste y después escucha a los locutores, porque te vamos a ir diciendo cuándo puedes participar, te lo vamos a ir diciendo al aire. Así es que bien pendiente, porque queremos regalarte los mejores boletos dobles para ver a Harry Styles en México. Soy Patti Velasco y ahora sí, vámonos con él. Harry Styles con Watermelon Sugar en la estación número uno de música en inglés de todo Iberoamérica, Alfa 91.3.

El Alfa Conteo de mañana domingo estará dedicado a los éxitos de Harry Styles y a sus éxitos con la banda The One Direction. Así es que no te lo vayas a perder. Está buenísimo porque, pues, uno tras otro son puros exitazos, puras canciones que en su momento fueron Alfa estrenos y que nacieron aquí en la estación donde todo nace, Alfa 91.3. No te pierdas el Alfa Conteo Oficial de México dedicado a Harry Styles y One Direction mañana domingo de 1 a 2 de la tarde conmigo. Yo soy Patti Velasco. Y vámonos ahora con Phoenix Flexing, que esto es Alfa estreno y suena impresionantemente bien. Se llama Rovers y lo escuchas en esta noche de sábado en Alfa 91.3. Donde todo nace.

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Olivia sí. Rodrigo con Stupid Song o canción estúpida al festreno que me encanta, es de su nuevo disco You Seem Pretty Sad for a Girl So in Love. Y qué bien suena Olivia Rodrigo con este alfestreno. Esta es la estación donde todo nace y, por supuesto, otro gran alfartista que nació aquí es Harry Styles. Si tú quieres ir a sus conciertos, no te despegues porque toda la próxima semana tendremos Alfaboletiza, porque Harry Styles es muy, muy alfa. Y cada vez que lo escuches al aire, cada vez que escuches una de sus canciones, apunta el horario, porque los locutores te vamos a estar diciendo cuándo puedes participar y ganar tus boletos para verlo en concierto en México, en su residencia, que te lo juro que dicen que está espectacular. Toda la próxima semana, desde el 3 hasta el 7 de agosto, Alfa Boletiza de Harry Styles, que nació aquí, en la estación donde todo nace, Alfa 91.3. Más música, y aquí está Benson Boone con Beautiful Things, otro gran alfartista que, por supuesto, nació aquí también. En esta noche de sábado, soy Patti Velasco, contigo hasta las 12 en Alfa 91.3.

Que tengas una gran noche de sábado y mañana domingo no te pierdas el Alfa Conteo Oficial de México a la 1:00 p.m. con puras canciones y puros éxitos que en su momento fueron Alfa estrenos y nacieron aquí en la estación donde todo nace, Alfa 91.3 de Harry Styles y de One Direction. De verdad, increíble Alfa Conteo que vamos a tener mañana domingo a la 1:00 p.m. Un Alfa Conteo Oficial de México muy especial dedicado a Harry Styles, que es muy, muy alfa. Yo soy Patti Velasco. Gracias, Charlie, por estar conmigo en la producción y en los controles en Alfa 91.3, la estación número 1 de música en inglés de todo Iberoamérica. Excelente noche. Gracias por escucharme. Gracias por dejarme acompañarte. Adiós.

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21: ¿Cómo están? Soy Claudia Mejía. Un nuevo episodio de Ya Oíste. En esta ocasión vamos a hablar de demencias, y viene a mi cabeza cuando mi mamá de repente se le olvida algo de ¿a qué vine? Ya me va a dar el ICE. Pero realmente, pues es algo que decimos, ¿no? Comúnmente, y no sabemos si en realidad sea un factor para que nos dé algún tipo de demencia, ¿no? Y nada más lo decimos al aire, pero pues puede ser que sea más complejo que eso, ¿no? Entonces hoy tenemos a la doctora Cecilia Acosta, ella es neuróloga.
1: Hola Claudia, muy bien, muchas gracias por la invitación. Fíjate que es algo muy cotidiano, ¿no? Todos cuando tenemos esta tendencia a olvidar algo, siempre estamos pensando en una enfermedad como el Alzheimer. Uh-huh. Y resulta que nosotros que nos dedicamos a esto, que somos neurólogos y cotidianamente evaluamos pacientes, pues es un tema muy común, pero poco valorado por las personas, porque pensamos que es algo natural y normal uh-huh. olvidar cosas en algún momento determinado.
21: Cuando vamos al refri y decimos, ay, ¿ya que vine?
1: Sí, fíjate que también hay un tip. Hay un tip. Cuando yo voy al refri y voy a una cosa y no recuerdo, y me regreso, y después me acuerdo, ahí diríamos que es algo natural, es okay. algo normal. Cuando no me vuelvo a acordar, ahí tenemos un foco rojo prendido.
21: Una red flag de aguas, ¿no?
1: Hay que evaluar esta parte. Y tal vez la principal sospecha no solo el olvido como tal, sino el impacto que tiene en nuestra vida diaria. ¿Cuántas veces me sucede? ¿Cuántas veces dejé de hacer una cosa porque lo olvidé? Y no es la primera vez, me está sucediendo cotidianamente, recurrentemente.
21: También es algo degenerativo, ¿no? Es como cuando decimos, ya estoy grande, ya se me están olvidando las cosas.
1: Fíjate que tocas un tema muy importante, la edad. Un tiempo, no hace mucho tiempo, todavía se utilizaban términos como la demencia senil. Y entonces se le atribuía al proceso de envejecimiento exclusivamente la pérdida de memoria. Y ahora sabemos que esos términos ya son obsoletos, no se utilizan. Y que puede haber personas que no tan seniles que puedan presentar síntomas relacionados con un deterioro cognitivo. De hecho, el término de demencia sigue siendo un término fuerte. Ha cambiado su nomenclatura en la actualidad. Hablamos de deterioro cognitivo. Y el deterioro cognitivo se puede presentar a cualquier edad. No necesariamente tendríamos que ser seniles, pero no todas las demencias son enfermedad de Alzheimer. Existen algunos tipos particulares, las podríamos dividir en aquellas enfermedades que irremediablemente progresan y que tienen un carácter degenerativo. Y habrá algunos deterioros cognitivos que son secundarios, por ejemplo, un trastorno tiroideo. ¿Qué? Obviamente lo más impactante son aquellas enfermedades en donde irremediablemente el paciente va perdiendo no solo su capacidad de memoria, su capacidad de lenguaje, la capacidad de reconocer personas, la capacidad de autocuidado. Y entonces ese tipo de enfermedades son realmente devastadoras porque van progresando y afectando no solo al que padece el problema, sino al entorno.
21: ¿Cómo llegamos a eso? O sea, ¿en algún momento todos podemos tener cierto tipo de deterioro?
1: Sí.
21: Ya en la adultez, en la vejez.
1: Sí.
21: ¿O cómo llegan las personas? ¿O es genético? ¿Cómo es?
1: Okay. Todos, por tener un cerebro, tenemos susceptibilidad. Tenemos un riesgo al nacer de poder tener cualquier enfermedad del sistema nervioso central, porque tenemos el órgano principal que es el cerebro. Pero si yo tengo un familiar directo con algún padecimiento, como este tipo de enfermedades degenerativas que van progresando con el tiempo, pues mi riesgo se incrementa. Pero si yo, aparte de tener este riesgo genético por tener un familiar directo enfermo, pero aparte yo soy diabético, hipertenso, tengo problemas con mi peso, tengo problemas auditivos y no escucho bien, o tengo malos hábitos, no hago dieta, no hago ejercicio. De hecho, en la actualidad sabemos, y eso ya está más que estudiado, el 56% de los pacientes que tienen alguna demencia degenerativa tipo Alzheimer, por ejemplo, el 56% puede ser prevenible.
21: ¿Cómo es vivir con demencia?
1: Imagina que una persona no sepa dónde vive, quién es, en dónde está, que olvide quién es su esposo, sus hijos, y que aparte no pueda tener una posibilidad de sobrevivir y que dependa de terceros para eso. No son capaces de bañarse porque olvidan cómo bañarse. Olvidan cómo ponerse la ropa, se llaman apraxias, olvidan todo este acto motor de ponerte una camiseta, un pantalón, cómo ir al baño. Y todas estas cuestiones van a generar una dependencia de terceros y que el que cuida pues va a tener que hacer todas esas actividades para poder mejorar la calidad de vida de los pacientes. La invitación es que nos volteemos a ver y identifiquemos, ¿no? Y a veces mucha gente se asusta, porque he tenido pacientes que dicen, doctora, se me olvidan las cosas. Y a veces puede suceder que estén deprimidos, que no duerman bien, que tengan ansiedad. Y la ansiedad provoca problemas de concentración, entonces los tranquilizamos, los evaluamos y concluimos. Pero en algunos casos, pues obviamente, no son conscientes de lo que sucede. Y en la mayoría nosotros podríamos decir, me está fallando esto, voy a hacerme evaluar, porque aparte pues tengo malos hábitos. Y a veces el que nos corrijan esos malos hábitos cuesta mucho trabajo, y a veces haciendo eso es suficiente pues para poder, digamos que retomar nuestra vida normal sin que estemos en peligro de desarrollar algún tipo de demencia.
21: Como profesional de la salud, ¿qué les dirías a las familias que están enfrentando esto?
1: Fíjate que sí es un tema muy difícil. Primero es la cuestión de la aceptación. Generalmente el familiar es el más renuente a pensar que algo está pasando y hay una especie de negación inicial. ¿Qué se tiene que hacer? Bueno, el cuidador tiene que entender qué es lo principal. Dormir bien, comer bien, para que pueda sentirse fuerte para cuidar a una persona que requiere el cuidado como el de un niño. ¿Qué decirle a un cuidador? Primero, que la enfermedad es crónica y progresiva, y que irremediablemente va a tener esta progresión, y conforme pasan las etapas de evolución, va a haber un mayor impacto en la dependencia de terceros para sobrevivir. Y por lo tanto, que el paciente tiene que irse programando y dosificando, y que tiene que generar una red de apoyo. A veces es la misma familia la red de apoyo. Hacer fuerte al cuidador, darle la información para que cuando suceda alguna complicación puedan resolver inmediatamente.
21: Aunque, por ejemplo, la familia lo sepa, siempre hay contextos complicados, ¿no?
1: Sí.
21: Entonces no es como que, así ya lo sé, voy a ayudar, voy a ver, nos vamos a organizar. No siempre pasa.
1: Fíjate que yo lo que hago es reunir a la mayoría de las personas que pudieran estar en contacto directo para decirles, ustedes, estamos en un barco, vamos a remar siempre para el mismo lado. Porque no sé si te ha pasado, Claudia, que hay personas que tienen diferentes formas de pensar.
21: Sí.
1: Y entonces dicen, no, es que yo creo que mejor no le des medicamento porque eso creo que no. Y yo me da miedo que le des esto porque fulanita le dio tal. Entonces hay una serie de opiniones que lo único que pasa es que todo el mundo se confunda. Y por eso nosotros tenemos que estar ahí como llevando la batuta. Esto se hace, cuiden esto, trabajen en eso. Doctor, es que tengo miedo porque este medicamento leí tal cosa, no tengas temor. Vamos a trabajarlo, vamos a hacerlo. Y si todos remamos por el mismo rumbo, entonces no va a haber esta familia fragmentada, fracturada, porque todos tienen opiniones diferentes. Y el único que pierde es el paciente. En la actualidad, los servicios de salud en el ISSSTE se han abierto para que el paciente, independientemente del lugar donde vive, si él tiene una necesidad por un trastorno de memoria, pueda acudir en el servicio de neurología donde esté disponible, independientemente de la zona. Esto del programa de salud mental es maravilloso.
21: El correo es saludmental@iste.gob.mx. Doctora Cecilia, muchísimas gracias. Fue muy tranquilizadora, yo creo que para varias personas que nos están escuchando.
1: Sí, Claudia, yo te agradezco mucho que toques estos temas, porque son de tanta relevancia y tanta importancia que yo aprecio mucho.
21: Muchísimas gracias, doctora.
1: Gracias a ti, Claudia. Saludos a tu audiencia.
21: Gracias. Ella es la doctora Cecilia Acosta. Yo soy Claudia Mejía. Nos vemos en un siguiente episodio. Bye.
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0: Este es un día que ha hecho el Señor. Vivámoslo con alegría, con gozo, pero sobre todo con gratitud. Bendecido día tengamos todos.
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0: Alfa Estreno 2026. Stupid Song, estúpida canción. Olivia Rodrigo. 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
10: Con el fin de permitir la completa recuperación de Michael Cavanaugh tras una cirugía para remover un quiste en las cuerdas vocales, el concierto The Music of Billy Joel and Elton John starring Michael Cavanaugh cambiará de fecha para el próximo 11 de enero de 2027 a las 19:30 horas en el Auditorio Nacional. 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

Ocupa Estreno 2026. Moving to the Sun, Mudámonos al Sol. Yugel, Email Angel and Ultranate. 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
13: Con el fin de permitir la completa recuperación de Michael Cavanaugh tras una cirugía para remover un quiste en las cuerdas vocales, el concierto The Music of Billy Joel and Elton John Starring Michael Cavanaugh cambiará de fecha para el próximo 11 de enero de 2027 a las 19:30 horas en el Auditorio Nacional. Todos los boletos adquiridos para la fecha original serán válidos para el concierto del 11 de enero, aún impresos con la fecha anterior sin la necesidad de realizar ningún trámite. Para cualquier requerimiento adicional, acude al lugar donde adquiriste tus boletos bajo las políticas y tiempos establecidos por Ticketmaster. Agradecemos la comprensión, el apoyo y los buenos deseos del público durante la recuperación de Michael. Estamos seguros de que ahora, el 11 de enero, compartiremos una noche muy especial. 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

0: Sexy Chick.
1: 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Yugel, Email Angel and Ultranate. 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
19: Con el fin de permitir la completa recuperación de Michael Cavanaugh tras una cirugía para remover un quiste en las cuerdas vocales, el concierto The Music of Billy Joel and Elton John Starring Michael Cavanaugh cambiará de fecha para el próximo 11 de enero de 2027 a las 19:30 horas en el Auditorio Nacional. Todos los boletos adquiridos para la fecha original serán válidos para el concierto del 11 de enero, aún impresos con la fecha anterior sin la necesidad de realizar ningún trámite. Para cualquier requerimiento adicional, acude al lugar donde adquiriste tus boletos bajo las políticas y tiempos establecidos por Ticketmaster. Agradecemos la comprensión, el apoyo y los buenos deseos del público durante la recuperación de Michael. Estamos seguros de que ahora, el 11 de enero, compartiremos una noche muy especial. 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

0: estreno 2026. 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
8: Con el fin de permitir la completa recuperación de Michael Cavanaugh tras una cirugía para remover un quiste en las cuerdas vocales, el concierto The Music of Billy Joel and Elton John Starring Michael Cavanaugh cambiará de fecha para el próximo 11 de enero de 2027 a las 19:30 horas en el Auditorio Nacional. Todos los boletos adquiridos para la fecha original serán válidos para el concierto del 11 de enero, aún impresos con la fecha anterior sin la necesidad de realizar ningún trámite. Para cualquier requerimiento adicional, acude al lugar donde adquiriste tus boletos bajo las políticas y tiempos establecidos por Ticketmaster. Agradecemos la comprensión, el apoyo y los buenos deseos del público durante la recuperación de Michael. Estamos seguros de que ahora, el 11 de enero, compartiremos una noche muy especial. Más información en la cava de EltonyBilly.com.
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26: Muy buen fin de semana, soy Patti Velasco en Alfa 91.3, donde todo nace. Y así arrancamos el Alfa Conteo Oficial de México, una edición especial dedicada a Harry Styles, a todos sus éxitos como solista y también como parte de One Direction. Y ojo, porque todas las canciones que vamos a escuchar hoy en este Alfa Conteo fueron número uno en el Alfa Conteo Oficial de México, y todas nacieron aquí, donde todo nace. Así es que prepárate para disfrutar de este Alfa Conteo especial que tenemos para ti. Arroba Patti Velasco Alfa para que opines, participes, votes por tu favorito de Harry Styles, cuál pondrías tú en el número uno, y para que sigamos calentando motores, porque el viernes 31 de julio ya arrancó la residencia de Harry Styles en nuestro país. Así es que arrancamos con el número 10, y aquí se encuentra American Girls, esto que es parte de su disco Kiss All The Time, disco Occasionally, que se lanzó el 6 de marzo de este año, y que habla de cómo los amigos de Harry Styles se empiezan a casar, y está el contraste de él que está soltero y de darle importancia de encontrar a la persona correcta. Por supuesto que este alfaestreno que aquí nació no va a faltar en los conciertos de Harry Styles en México. Es American Girls y es el número 10 de este Alfa Conteo Oficial de México. Yo soy Patti Velasco en Alfa 91.3, donde todo nace.
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Seguimos juntos en este Alfa Conteo Oficial de México, edición especial de Harry Styles. Yo soy Patti Velasco, muy buen fin de semana. Y acuérdate que todas las canciones que estamos escuchando en este Alfa Conteo fueron número uno en el Alfa Conteo Oficial de México y son canciones que fueron alfaestrenos y que nacieron aquí, en la estación donde todo nace, en Alfa 91.3. En el número 9 se encuentra Adore You, uno de los grandísimos éxitos de Harry Styles, que es muy, muy alto. Alfa, se lanzó en diciembre del 2019 como tercer sencillo de su segundo disco llamado Fine Line. Tiene como un ritmo funk, pop, bastante nostálgico, habla como de amor incondicional y tú le escuchas y crees que bueno, que se la dedicó al amor de su vida porque dice que hasta caminaría por el fuego por ti, solo déjame adorarte, pero él confesó en una entrevista que la verdad la canción está dedicada a su pez que tenía como mascota. ¿Cómo ves? Este es el lugar número 9 del Alfa Conteo Oficial de México, dedicado a Harry Styles y a One Direction en este fin de semana. Yo soy Patti Velasco en Alfa 91.3, donde todo nace. Este es el número 9, Adore You.

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1: Buen fin de semana y seguimos juntos escuchando el Alfa Conteo Oficial de México, edición especial, edición Harry Styles y One Direction. Yo soy Patti Velasco, acuérdate que todas las canciones que estamos escuchando en este Alfa Conteo fueron número uno en el Alfa Conteo Oficial de México y fueron alfaestrenos que nacieron aquí en la estación donde todo nace, Alfa 91.3. Soy Patti Velasco y vámonos al lugar número 8 en donde está una de las grandísimas canciones de One Direction, uno de los sencillos más exitosos y más recordados de la boy band británico-irlandesa, y se lanzó el 22 de julio del 2013. Best Song Ever, de hecho era el tema principal de su tercer disco Midnight Memories, y sirvió justo para promocionar su película documental One Direction, This Is Us. Y fíjate, esta canción ganó el premio a la mejor canción del verano de los MTV Video Music Awards en el 2013, y el año siguiente el video británico del año en los premios Brit. Y es que justamente el video es muy simpático y tiene como un sketch cómico al principio, y los integrantes de la banda interpretan personajes ficticios en una oficina de Hollywood, y la verdad es bastante buen video y muy buena canción. Es Best Song Ever de One Direction, lugar número 8 del Alfa Conteo Oficial de México, edición especial de Harry Styles y One Direction. Soy Patti Velasco en Alfa 91.3, donde todo nace.
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séptima posición del Alfa Conteo Oficial de México. Yo soy Patti Velasco en Alfa 91.3 y en esta edición especial de Harry Styles, todas las canciones que estamos escuchando fueron número uno en su momento en el Alfa Conteo Oficial de México y todos los alfaestrenos que estamos escuchando nacieron aquí, donde todo nace. Aquí los escuchaste por primera vez, igual que a Harry Styles, que nació en la estación donde todo nace. Y en el número 7 está una exitosísima canción de este cantante británico que se lanzó en el 2019 como primer avance que tuvimos de su segundo disco Fine Line. Se llama Golden y tiene un ritmo indie, pop, bastante brillante las guitarras y buenos coros muy nostálgicos, y habla de la vulnerabilidad de enamorarte, pero bueno, hasta perder la razón, y también el miedo que viene con eso de que te rompan el corazón. Además, el video se filmó en la costa amalfitana en Italia y se volvió súper viral y gustó muchísimo el video, porque ves a Harry Styles corriendo por las carreteras en la costa, nadando en el mar, manejando autos clásicos y siempre con este look y esta moda súper característica de Harry Styles, porque además todo lo que se puso, todos los atuendos, estaban diseñados por firmas muy importantes y por grandes creativos. Entonces la verdad es que es un gran video y es una muy buena canción. Es el número 7 de este fin de semana en este Alfa Conteo Oficial de México, edición especial de Harry Styles y de One Direction por su residencia en la Ciudad de México. Yo soy Patti Velasco en Alfa 91.3, donde todo nace, y esta es la séptima posición.

Soy Patti Velasco en Alfa 91.3, donde todo nace, y seguimos disfrutando de este Alfa Conteo Oficial de México, edición especial de Harry Styles. Y todas las canciones que hemos escuchado en este Alfa Conteo, en su momento fueron número uno en el Alfa Conteo Oficial de México, y todas estas canciones fueron alfaestrenos que nacieron aquí, en Alfa 91.3, que es la estación donde todo nace. Y en el número 6 está Night Changes, una de mis favoritas de One Direction. Se lanzó en noviembre del 2014, segundo y último sencillo de su cuarto disco, que se llamaba Four. Además, pues muy importante para los fanáticos, porque fue el último sencillo oficial que incluyó la participación de Zayn Malik antes de que se saliera de la banda en marzo del año siguiente. ¿Y de qué habla Night Changes? Pues de lo rápido que pasa el tiempo, de lo efímera que es la vida, de cómo las personas crecen y cambian, y pues también cómo se pierde la inocencia, ¿no? Habla también de cómo puede cambiar el entorno y pueden cambiar los sueños, pero la conexión real entre dos personas puede permanecer intacta. Así es que vámonos con esta delicia de canción de mis favoritas. Se llama Night Changes de One Direction en el Alfa Conteo Oficial de México, edición especial de Harry Styles y de One Direction en Alfa 91.3, donde todo nace. Soy Patti Velasco y este es el lugar número 6.

0: Seguimos juntos en este fin de semana disfrutando de esta edición especial del Alfa Conteo Oficial de México. Soy Patti Velasco en Alfa 91.3, donde todo nace. Y es que Harry Styles es muy, muy alfa. Y lo que vamos a escuchar ahora, estoy segura de que será uno de los momentos clave y más impresionantes de los conciertos de Harry Styles. As It Was, exitosísimo sencillo que en su momento fue alfa estreno y nació aquí en la estación donde todo nace, que se lanzó el 1 de abril del 2000. 2022 como tema principal de su tercer disco Harry's House, exitazo absoluto, y la voz que suena cuando empieza, que dice "Come on Harry, we wanna say goodnight to you", o "Vamos Harry, que te queremos dar las buenas noches", es de su ahijada que se llama Ruby Winston, que en ese momento tenía 5 años. ¿Y de qué habla este hitazo? Bueno, de aceptar el cambio, de dejar ir las versiones pasadas de uno mismo, porque es inevitable, así es la vida, hay que evolucionar, hay que cambiar, y muchas veces las cosas o las relaciones que tenemos con los demás ya no son como solían ser. Eso dice As It Was, y con esto nos vamos, es el número 5 del Alfa Conteo Oficial de México. Súbele y disfrútala, es Alfa 91.3, donde todo nace.
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Estamos disfrutando en este fin de semana el Alfa Conteo Oficial de México, edición especial Harry Styles y One Direction. Harry Styles es muy, muy alfa. Y todas las canciones, desde la número 10 hasta la número 1 que vamos a escuchar, en su momento fueron número 1 en el Alfa Conteo Oficial de México y todas fueron alfa estreno de esta estación donde todo nace. Todas nacieron aquí, en Alfa 91.3. Y en el número 4 se encuentra Watermelon Sugar, una de las canciones más exitosas del cantante británico Harry Styles. Se lanzó en 2019 y fue parte de su segundo disco llamado Fine Line. Ganó el Grammy en el 2021 a la mejor interpretación pop solista. Fue número uno en muchos

muchísimos países del mundo. Es una mezcla de pop psicodélico con un poco de funk, con un poco de rock indie. Y la letra es bastante sugerente, bastante sensual. El video es increíble, se ve súper setentero. Está grabado en una playa de Malibú, California. Y justamente, imagínate qué tal está la letra de sugestiva y sugerente, que cuando arranca el video dice: este video está dedicado a tocar. Así tal cual. Vámonos con esta delicia en el número 4, Watermelon Sugar, de Harry Styles, en Alfa 91.3, donde todo nace, porque sí, Harry Styles es muy, muy alfa. Sí.

0: Lugar número 3 del Alfa Conteo Oficial de México, edición Harry Styles, porque Harry Styles es muy, muy alfa. Yo soy Patti Velasco y recuerda que todas las canciones que estamos escuchando en este Alfa Conteo, en su momento, fueron alfa estrenos de esta estación donde todo nace y además fueron número 1 del Alfa Conteo Oficial de México en su momento. Puro hitazo aquí. Yo soy Patti Velasco y lo que vamos a escuchar es el icónico sencillo que lanzó a la fama y que dio a conocer al grupo One Direction en el 2011. Es de su disco Up All Night y habla de la belleza natural de una persona auténtica y de una persona que no tiene idea lo bonita y lo atractiva y lo linda que es. Y eso, dicen los de One Direction, es precisamente lo que la hace hermosa. What makes you beautiful. Y ahí estaban Harry Styles, Zayn Malik, Niall Horan, Louis Tomlinson y Liam Payne, todos juntos como parte de One Direction, después de haber sido parte del programa de talentos The X Factor. Así es que este era su gran debut como banda, como boy band, y aquí los tienes en el número 3 del Alfa Conteo Oficial de México. Yo soy Patti Velasco en Alfa 91.3, What Makes You Beautiful, en este fin de semana y en este Alfa Conteo Oficial de México, edición especial de Harry Styles.
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Segunda posición del Alfa Conteo Oficial de México. Yo soy Patti Velasco y todos los sencillos que hemos escuchado en este Alfa Conteo edición especial de Harry Styles, todos fueron alfaestrenos aquí en la estación donde todo nace y todos fueron número uno en su momento del Alfa Conteo Oficial de México. Yo soy Patti Velasco, arroba Patti Velasco Alfa en X y en Instagram, ya con Harry Styles en México, con su residencia en nuestro país, y por eso le estamos dedicando este Alfa Conteo. Y en el número dos tenemos uno de los mayores éxitos de One Direction y se trata de Story of My Life, que se lanzó en el 2013. Fue el segundo sencillo de su tercer disco Midnight Memories. Fue escrita por los 5 miembros de la banda en colaboración con Jamie Scott, John Ryan y Julian Boneta. Y es una balada bastante nostálgica que pues habla del paso del tiempo, del desamor, de la madurez, de cómo a veces te puedes aferrar a una relación, pero cuando el afecto no es mutuo, pues se va a acabar, ¿no? Se va a evaporar. Y si tú no has visto el video, te recomiendo que lo veas. Se volvió súper icónico porque muestra a los integrantes revelando fotos reales de su infancia junto a sus familias y luego recrean esa misma foto, pero en el presente, con ellos ya grandes. Muy buen video, Story of My Life, y una extraordinaria canción, como te decía. En su momento fue alfaestreno y fue número uno del Alfa Conteo Oficial de México. Vámonos con esto que está en el número dos. Es One Direction con Story of My Life. Yo soy Patti Velasco en este Alfa Conteo especial edición Harry Styles. Esta es la estación donde todo nace. Esto es Alfa 91.3.

0: Llegamos al final, al número uno de este Alfa Conteo Oficial de México en este fin de semana. Soy Patti Velasco y gracias por haberme dejado acompañarte a recorrer todos los éxitos de un alfa artista que es muy, muy alfa y por supuesto es Harry Styles. Aquí en el número uno se encuentra Sign of the Times, que será uno de los momentos inolvidables de sus conciertos en la Ciudad de México. Este fue el sencillo debut como solista de este cantautor británico y se lanzó el 7 de abril del 2017. Estoy hablando de Sign of the Times, que fue pues la forma en que lo conocimos ya sin One Direction en su carrera independiente después de la pausa de esta famosísima agrupación, y se convirtió de hecho en el tema principal de su primer disco de estudio homónimo. Es una balada buenísima de pop rock, soft rock, glam rock de los 70. Recordando el estilo de artistas como David Bowie, fue número uno en todo el planeta, una locura lo que significó Sign of the Times para este gran alfartista. Y la letra está escrita desde la perspectiva de una madre que da a luz y le avisan que hay una complicación y tiene muy poquito tiempo para darle sus últimas palabras a su hijo antes de morir. Muy buen video también, y nos habla pues de la importancia que tiene Harry Styles en el mundo de la música, de todo lo que tiene para comunicar, de su talento, y justo por este video se ganó el video británico del año en los Brit Awards del 2018. Así es que con esto vamos a cerrar este Alfa Conteo Oficial de México, edición especial de Harry Styles, con un exitazo, el primer sencillo de su carrera como solista, es Sign of the Times, y a disfrutar de Harry Styles en México y de toda su música. Gracias Charlie por estar conmigo en la producción y en los controles. Yo soy Patti Velasco y vámonos con el número uno en el Alfa Conteo Oficial de México de Alfa 91.3, donde todo nace.
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21: ¿Qué tal el alfaconteo, Especial de One Direction y de Harry Styles. Pues porque estamos ya tono, ¿verdad? Porque estamos muy emocionados y muy felices de que Harry Styles ha comenzado ya su residencia aquí en Ciudad de México y no podemos estar más que felices y contentos y somos la estación oficial de Harry Styles. Aquí nació, aquí lo conocieron. Por supuesto, decir Harry Styles y decir Alfa 91.3 es prácticamente un sinónimo. Así que, pues bienvenidos sean. Espero que hayan disfrutado este Alfa Conteo con canciones de One Direction y de Harry Styles. Y bueno, pues va a ser un placer acompañarlos las siguientes horas, que tengo muy buena información también acerca de la Alfa Boletiza que se va a vivir el día de hoy aquí en estación número uno de música en inglés en Iberoamérica. Bueno, se va a vivir el día de mañana. Hoy les voy a empezar a dar todos los detalles como los hemos estado haciendo ya desde el viernes, ¿ok? Así que arrancamos con Van Bank. Gracias, Marito Hernández en los controles y en la producción. Charlie Cárdenas, gracias también. Comenzamos. Jessie J, Ariana Grande, Nicki Minaj. Yo soy Mónica López. Con ustedes, Alfa Radio 91.3, la estación número uno de música en inglés en Iberoamérica y también de Gary Styles.

Ahí está Outkast con Hey Ya en Alfa Radio 91.3, la estación número uno de música en inglés en Iberoamérica. Y antes tuvimos Sign of Times de Harry Styles, que evidentemente está ahorita, todavía no está jugando, todavía no cuenta, es parte de la programación. Pero lo que sí es que me sirve para decirles y explicarles que a partir del día de mañana, cuando ustedes escuchen una canción de Harry Styles aquí en la programación, pues de la estación de Harry Styles, básicamente Alfa 91.3, Alfa 91.3 y Harry Styles es lo mismo, ¿verdad? Ustedes tienen que anotar los horarios, ¿ok? Si escucharon, por ejemplo, ahorita que pasó Sign of the Times, anotan la hora. Nosotros al aire les vamos a estar diciendo la hora para aquellos que están como desfasados. Si nos escuchan a través de la página de alfaenlinea.com o de la aplicación de Radio Centro, para que todos tengan

0: Que me digan a qué hora pasó tal canción, o en esta hora qué canción fue la que se programó, la que pasó aquí en la programación de Alfa Radio 91.3. Así de fácil, así de sencillo, va a ser muy sencillo ganar. Solo lo único que tienen que hacer pues es estar día y noche pegados, ¿verdad?, Alfa Radio 91.3, para que en el momento en que ustedes escuchen una canción de Harry Styles la puedan anotar, ¿ok? Y puedan obviamente ganar en esta gran alfa boletiza que tendremos la próxima semana, comenzando el día de mañana muy temprano con Toño Esquinca. Yo soy Mónica López con ustedes. Cualquier duda, comentario, pues háganme saber. Ya regreso después de esta pausa con mucho más información. Es Alfa Radio 91.3, donde todo nace, la estación oficial también de Harry Styles.
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0: porque aquí conocieron a One Direction con Night Changes. Lo están escuchando a través de Alfa Radio 91.3, la estación número uno de música en inglés en Iberoamérica, y como les decía, pues donde conocieron a One Direction y por lo tanto donde conocieron igualmente a Harry Styles, donde todo nace. Y es por eso que mañana comenzamos Alfa Boletiza de Harry Styles aquí en Alfa Radio 91.3. Te vamos a dar boletos todo el día para ir a alguno de los Alfa conciertos de este gran Alfa artista consentidas, por supuesto que nació aquí. Así que a partir de mañana y hasta el 7 de agosto, anota los horarios cada que escuches una canción de Harry Styles en la estación donde todo nace y participa cuando se indique al aire. Va a estar muy fácil ganar, va a estar muy sencillo, solamente tienes que escuchar, evidentemente, Alfa 91.3, la estación número uno de música en inglés en Iberoamérica. A Harry Styles, cuando lo escuches, lo anotas, tienes que escuchar la estación todo el día para que sepas exactamente, pues, a qué hora y qué canción, ¿no?, fue la que pasó en la programación, las tengas todas y tengas más oportunidades, por supuesto, de estar en cualquiera de los Alfa conciertos de Harry Styles aquí en la Ciudad de México. Yo soy Mónica López con ustedes en la Alfa Radio 91.3. Pues porque Harry Styles es muy, muy alfa, no hay duda alguna. Si tienes tú alguna duda, sí, pues entonces hazme saber a través de Moni, la oficial. Ahí estoy también, todos mis canales de comunicación. Igualmente en el 5570-6608. Pero espero que haya quedado claro, ¿no? También a través de las redes sociales, ahí tenemos bastante información al respecto. Pero cualquier cosa, bueno, pues aquí estamos a la orden. Una pausa, regreso, es Alfa Radio 91.3. Harry Styles es muy, muy alfa. Y mañana comenzamos Alfa Boletiza todo el día aquí en la estación donde todo nace. Yo soy Mónica López, vuelvo.
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0: 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Zenstería, Madonna, El Alfa.
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Moving to the Sun, Mudámonos al Sol. Yugel, Email Angel and Ultranate. 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
1: En la barra de 91.3, la estación número uno de música en inglés en Iberoamérica, Beatle, I Know You Want Me. Gracias por estar aquí. Bueno, pues ayer les platicaba, soy Mónica López, a todo esto, ¿verdad? Que, bueno, pues debido a la residencia ahora de Harry Styles, pues todo el mundo estamos muy emocionados, todo el mundo queremos estar en los alfa conciertos de Harry Styles, pero también fíjense que ha sido como un fenómeno muy padre y una influencia muy positiva en mucha gente, porque, bueno, pues como ustedes saben, él se dedica a correr. De hecho, pues como que se metió esta onda de hacer maratones y demás. Y pues era muy curioso, ¿no? Porque la gente como que lo captaba y decía, no, man, Harry Styles, él pasando o tratando de pasar totalmente desapercibido. Pero bueno, pues la gente evidentemente lo reconocía en algunos casos. Y pues de ahí empezó como a desatar una euforia para mucha gente por correr. Y justo, de hecho, antes de que él comenzara con esta onda de los maratones, sus top fans crean 4 veces más playlists para correr que antes de que el cantante empezara a participar en maratones. O sea, de verdad ha sido como una gran influencia y su música está incluida dentro de estos playlists, por supuesto. Después de que el artista participó en el maratón de Tokio, la escucha de contenido relacionado con running y wellness también en general entre sus fans fieles aumentó hasta un 40%, ¿saben? Así que sí, pues sí es una gran influencia, sin duda alguna, Harry Styles de muchas cosas. Y este día les quiero decir que justo mañana comenzamos a regalar con la alfa boletiza de Harry Styles todo el día de mañana aquí en Afarra de 91.3, la estación número uno de música en inglés en Iberoamérica. ¿Cómo va a estar la cosa? Bueno, pues lo que les puedo decir ahorita, regreso a darles detalles, es que no se pueden despegar de la estación donde todo nace, porque Harry Styles es muy muy alfa y por supuesto aquí lo conocieron y aquí vamos a tener esa gran alfaboletiza donde ustedes van a poder ganar muy pero muy fácilmente, ¿ok? Donde no hay, es que ¿dónde hay más boletos? Aquí, solamente aquí en Alfarra de 91.3 no hay más. Así que regreso con todos los detalles en este feliz domingo, seguimos disfrutando. Soy Mónica López con ustedes, Moni la Oficial, mis redes sociales, si es que hay dudas, ya regresó a las tardes de Alfa.
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Gracias, Alfa Radio 91.3, de estación número 1 de música en inglés en Iberoamérica. Bueno, pues, abusados, porque mañana comenzamos con esta gran alfa boletiza, porque Harry Styles es muy, muy alfa. Aquí lo conocieron en Estación Donde Todo Nace, y aquí vamos a regalar, pues, más boletos que en ningún otro lugar. La verdad, aquí tenemos muchísimos, muchísimos boletos, y va a ser muy fácil ganar. Lo único que tienen que hacer, pues, es básicamente escucharnos todo el día y no despegarse, porque durante toda la semana que ya viene, que ya inicia el día de mañana y hasta el 7 de agosto, del 3 al 7, anoten los horarios cada que ustedes escuchen una canción de Harry Styles en la Estación Donde Todo Nace, y participen cuando les indiquemos al aire que es momento de ganar, ya sea con Toño, con Cristina, con Patti, conmigo. Vamos a tener estas oportunidades durante todo el día, la alfa boletiza de Harry Styles, todo el día aquí en Afarra de 91.3, la estación número uno de música en inglés en Iberoamérica, y la estación, por supuesto, de Harry Styles. Así que mañana comenzamos con esta alfa boletiza. Les invito de verdad a que no se despeguen, porque hay que anotar bien los horarios, que les vamos a estar diciendo nosotros la hora, claro está, y las canciones programadas, cuando ustedes la escuchen en Alfa 91.3, aquí las anotan, y atentos para cuando les pidamos la información precisa para que puedan ganar. Gracias, pásenla muy bien, sigan disfrutando este domingo. Charlie Cárdenas en los controles y en la producción. Mañana los esperamos en esta alfa boletiza de Harry Styles, porque Harry Styles es un consentidazo y es muy, muy alfa, y claro está, aquí es donde tenemos mucho más boletos y la forma más fácil de ganar. Así que mañana por aquí los espero a partir de la 1 de la tarde. Besos, pásenla muy bien, no se despeguen, desde muy temprano con Tony Skinka, pendientes de la programación de Alfa Radio 91.3 para que anoten las canciones de Harry Styles. Besos, síganla pasando extraordinariamente bonito. Feliz domingo, bye bye, soy Mónica López.

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25: Hola, bienvenidos al Almanaque del Milenio de Alfa 91.3, donde todo nace, domingo de Almanaque del Milenio. Pónganse cómodos y arrancamos este domingo con Mike Posner y su melancólico éxito del año 2016. Originalmente, Mike lanzó esta canción como una balada triste y acústica que pasó totalmente desapercibida por las listas de popularidad. El famoso remix del dúo Ziv, que aceleró el tempo y la convirtió en un fenómeno mundial de los clubes, fue producido, mezclado y terminado usando únicamente una laptop en los asientos económicos de un vuelo comercial. Aquí está Mike Posner, del año 2016, in Ibiza, en Almanaque del Milenio de Alfa 91.3, donde todo nace. Bienvenidos.

of Silence. Serial, y esto fue The Sound of Silence en el almanaque del milenio de Alfa 91.3, donde todo nace. Y para continuar, traemos todo el ritmo de Justin Bieber directo del año 2015. El elemento más reconocible de esta pista es ese sonido vocal agudo y distorsionado que se repite como un bucle al inicio y durante los coros. Muchos asumen que es la voz de Bieber procesada, pero en realidad es un sample de la coescritora del tema, Julia Michaels. Tomaron un par de notas de su voz, le bajaron el tono y la usaron como un instrumento más. Justin Bieber, Sorry, en el almanaque del milenio de Alfa 91.3, donde todo nace.

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0: 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Roma.

0: Escuchamos de los inicios del nuevo milenio este clásico inquebrantable de Coldplay del año 2000. El video musical nos regaló esa imagen inolvidable de Chris Martin caminando solitario por la playa. Para lograr ese efecto de cámara lenta visual, todo el video se grabó al doble de velocidad. Chris tuvo que aprenderse la canción y sincronizar sus labios cantándola al doble de rápido bajo una lluvia congelante. Coldplay, Yellow, en el almanaque del milenio de Alfa 91.3, donde todo nace. Vía de contacto, vamos a una pequeña pausa. Vía de contacto, vozalfaman.com, vozalfaman.com. Y al regreso viajaremos al año 2021.
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0: Imagine Dragons, Thunder, en el almanaque del milenio de Alfa 91.3, donde todo nace. Y ahora nos adentramos en el sonido de Lost Frequencies del año 2014. Esta es la prueba viviente de que el talento supera el presupuesto. El DJ Felix Delatte produjo esta inmensa pista número uno desde su habitación en Bélgica. Sus monitores de estudio se habían averiado esa semana, así que mezcló todo el track en una laptop de 5 años de antigüedad utilizando unos audífonos de consumo estándar. Algo parecido sucedió con el álbum de Michael Jackson, no se preocupen. Así sucedió y así fue como se hicieron icónicas las bocinas NS10 de Yamaha. Se descompusieron las del estudio y tuvieron que recurrir a esas icónicas bocinas por allá de 1980 más o menos. Ahí está Lost Frequencies, Are You With Me, en el almanaque del milenio de Alfa 91.3, donde todo nace.
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Feliz domingo, ¿cómo están? Bueno, pues agosto apenas está comenzando y yo tengo excelentes noticias para ustedes. Además, claro, de seguir disfrutando de la programación de Alfa Radio 91.3, la estación número uno de música en inglés en Iberoamérica. Pues es quincena, ¿no? 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

0: Hunter Eggs Golden del año 2025, y para conseguir el curioso efecto brillante y metálico que resuena justo antes de que rompa el coro, no usaron ninguna librería digital. El ingeniero de sonido abrió la tapa de un piano de cola en el estudio, colocó un micrófono de condensador dentro y dejó caer puñados de monedas sueltas sobre las cuerdas de metal para capturar la resonancia acústica. Hunter Eggs Golden, en el almanaque del milenio de Alfa 91.3, donde todo nace. Vamos a una pequeña pausa, vía de contacto, vozalfaman.com, y al regreso viajaremos al año 2017.
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Bruno Mars, I Just Might, en el almanaque del milenio de Alfa 91.3, donde todo nace. Y bueno, aquí llega esto del año 2008, el tema que catapultó a Katy Perry. La melodía del coro no nació en un estudio de grabación ni tocando la guitarra. Katy despertó a mitad de la noche porque la melodía se le presentó en un sueño. Tomó su teléfono, la tarareó en una nota de voz y se volvió a dormir. El archivo estuvo guardado en su celular por más de un año antes de que lo convirtiera en canción. Katy Perry, I Kissed a Girl, en el almanaque del milenio de Alfa 91.3, donde todo nace.

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Yugel, Email Angel and Ultranate. 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

0: El sueco Avicii, su misión musical del año 2013, su misión con esta canción era demostrar que la frialdad de la música electrónica podía mezclarse perfectamente con la calidez del folclore. Por eso, en lugar de contratar a un cantante pop estándar, buscó meticulosamente a Dan Timinsky, un legendario cantante de bluegrass, para darle a la pista ese inconfundible tono orgánico y rural de las montañas Apalaches. Avicii, Hey Brother, en el almanaque del milenio de Alfa 91.3, donde todo nace. Vamos a una pequeña pausa. Al regreso, viajaremos al año 2007.
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Stupid Song, Olivia Rodrigo. Y este alfastreno de Olivia Rodrigo, Stupid Song. Y bueno, nos dejamos llevar ahora por el ritmo latino de Shawn Mendes y Camila Cabello del año 2019. Conseguir ese tono seductor no fue nada fácil. Detrás de esta aparente sencillez hay un trabajo técnico agotador. Tomó el esfuerzo de 8 compositores diferentes y más de 10 meses de múltiples revisiones solo para perfeccionar el patrón de los acordes de guitarra de la introducción antes de siquiera empezar a grabar las voces. Shawn Mendes y Camila Cabello, Señorita, en el almanaque del milenio de Alfa 91.3, donde todo nace.